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0: Escuchen esta información, amigos televidentes. A las mujeres modernas de ahora le ha dado con llegar a los gimnasios y a la discoteca con una jodida licra
1: provocativa
0: enseñando toda la vaina, que eso no tiene nombre, pero qué maldita vaina del diantre esta. Son malas y oye lo que hacen.

0: lo siento. De último minuto, se está tocando piano. Ding dong, ding dong, ding dong, ding. 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Lengua, lengua.
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1: 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Ay, cuánto carro, cuánta cosa. 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

Gracias, mami, gracias por tu piropo. Señoras y señores, hay hombres que se enamoran de diferente manera. Por ejemplo, hay hombres que enamoran a la mujer con palabras suaves y bonitas, pero hay hombres que se la cogen por la mano y se la llevan. Como por ejemplo Isidro Muñoz, que se consiguió igual que yo su primera mujer a los 17 años y le dijo así: tú vas a tender tu ropa en el alambre mío, tú vas a llenar el closet que tengo vacío, Victoria será tu suegra, ya te lo advertí, vas a concebir un niño, aunque sea un mellizo, igualito a Luis. ¡Y dice!

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¿Cómo está toda la gente que también nos escucha a través de la calle 96.3 y de todas las plataformas digitales de medios Telemicro? También la gente que nos escucha a través de emisoras Telemicro, la calle Sahoma, a través de la Dial también 96.3. Así que saludito para toda esa gente que está en sintonía conmigo a esta hora y hasta las 4 de la tarde. Hoy es un programa especial porque tenemos invitado. Invitado improvisado, pero tenemos invitado, Así que les pido que esté por ahí atento a nuestro invitado. En un momentico vengo en breve con él. Así que todos sean bienvenidos al Cancaneo con Marlene Lovera de 2 a 4 de la tarde.

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1: Bueno, señores, como yo les decía, hoy tenemos un invitado especial aquí con nosotros. Un invitado que ustedes se van a disfrutar, se van a aprovechar el contenido de hoy porque es algo muy importante, algo novedoso, algo que está nuevo en Sajoma, algo que nos conviene a muchos de nosotros, yo diría que casi a todas las personas, porque llevar un ámbito saludable, un ámbito nutricional es bueno para todos. Así que, señores, hoy tenemos con nosotros al doctor Hermes Rodríguez, que es nutrición y dietética. Así que buenas tardes, Hermes, un placer.
2: Bien, buenas tardes, Marlenis, y a todos los radios escucha de la calle 96.3. De verdad que un placer poder compartir con ustedes sobre nutrición, sobre medicina y sobre salud.
1: Bueno, ya saben, Hermes es de nosotros, de aquí, de San José de las Matas. Eres nativo de aquí, ¿verdad, Hermes?
2: Sí, claro que sí. Nacido, criado y estudié medicina desde aquí, desde San José de las Matas, la capital de la sierra.
1: Entonces, ya saben, su carrera es medicina. Tu especialidad.
2: Bien, yo soy nutricionista y dietista, certificado en medicina regenerativa y en PET2 avanzado. La medicina regenerativa tiene que ver con regeneración de tejidos, de células, y también con varias certificaciones en lo que son los agonistas del GLP-1 y farmacoterapia avanzada para lo que es la pérdida de peso. También actualmente estamos haciendo un máster en medicina estética en la Universidad a Distancia de Madrid y estamos haciendo nutrición clínica en la INTEP, en la capital, en Santo Domingo.
1: Wow, se viene preparando, además de que estás preparado, vienes preparándose con más, diría yo que, ¿cómo se le llamaría eso?
2: Educación continua.
1: Bueno, dándole continuación a lo que ya es Hermes, un médico nutricionista y de dietética. Así que, señores, recientemente Hermes instaló una clínica aquí en Sajoma para darle servicio a las personas interesadas. Como yo le dije, esto es algo que todos debemos de mantenernos, porque tener salud es importante. Así que cuéntame, Hermes, de tu clínica.
2: Sí, actualmente, precisamente la semana pasada, abrimos nuestro consultorio, que está ubicado en la calle Independencia, en el segundo nivel de la clínica dental de la doctora Rina Rodríguez, un espacio acogedor, moderno, acorde a los tiempos, para brindarle mejor servicio a nuestra gente, a nuestra comunidad de San José de las Matas, y por qué no mejorar su salud, mejorar su compromiso con la vida, porque creo que la mejor medicina siempre será la medicina preventiva, una buena alimentación, hábitos saludables y un buen acompañamiento. Creo que puede ser el futuro para que tú dures bastantes años de vida y en calidad de vida, sobre todo.
1: Bueno, tú eres testigo de eso, Hermes.
2: Claro que sí, yo soy mi propio ejemplo.
1: Cuéntame de eso.
2: Pues sí, desde la niñez estuve lidiando sobre el sobrepeso. El que todo me conoce, bueno, quizás
1: mucha gente se ha sorprendido.
2: Se ha sorprendido o no me reconoce, claro, por el antes y el después. Soy el hijo del profe Joselito, el nieto de Joselo. Creo que ahí quizás me puedo identificar, o el músico, el pianista del ayuntamiento, que es otro ámbito que me desempeño.
1: Ahí fue, pues, que te conocí.
2: Sí, sí. Siempre lidié con el sobrepeso a lo largo de mi vida. Tomé la decisión de estudiar nutrición en la Universidad Pedro Enrique Sureña de Santo Domingo, en la UNFU, aparte de la medicina. Decidí tomar esa área primero para yo convertirme en mi primer paciente. Yo tenía en enero de este año 253 libras y en la actualidad tengo 193, para un total de 60 libras perdidas.
1: Wow.
2: Es un cambio que fue con bastante dedicación, desempeño, una buena alimentación, ejercicios, cambio de hábitos, pero sobre todo estudié los protocolos que iba a utilizar y luego lo puse en práctica en mí para poder predicar con el ejemplo tanto a mí y mis pacientes, que ya se están viendo los resultados tanto aquí en nuestro pueblo, en Santo Domingo, en Santiago, donde también tenemos consultas.
1: Realmente, que tú dices que nadie te conocía. Los otros días me dice Jocelyn, que fue tu alumna de piano, y que, mami, Él se parece al profe. Digo yo, ese es el profe. Lo que pasa es que hubo un cambio de un antes y un después. Así que ya tú puedes ver que incluso que la que fue tu alumna no te conocía. Pero nada, eso es bueno, Hermes, porque tener salud es importantísimo. Que tú puedas también ser ejemplo de tu paciente. Que tú no tengas que decir, mira, fulano fue... sino que tú mismo has sido el ejemplo para que tus pacientes puedan percibir. ¿Qué tú recomiendas comer para mantenerse
2: saludable? Creo que dicen por ahí que todo me es permitido, pero no todo debe ser lícito. Creo que tú puedes comer de todo en la vida. El punto está en tú llevar un balance lo que tú estás comiendo. Ejemplo, los macronutrientes se dividen, por así decirlo, en proteínas, lípidos, que son las grasas, y los carbohidratos, que son las principales fuentes de energía. Los carbohidratos vienen siendo el arroz, la papa, la yuca, y los lípidos vienen siendo el aguacate, los aceites, y por así decirlo, y las proteínas, las carnes. Por ejemplo, tú debes llevar un balance entre las carnes, comer suficiente proteína, que son las carnes, suficientes vegetales, y reducir el uso de carbohidratos y de lípidos, que son los que aportan principal carga energética a tu cuerpo. Un ejemplo es como tú vas a la bomba de combustible, tú echas 2.000 pesos de gasolina. Si tú gastas 1.500, tú tienes una reserva de 500. Si todos los días tú echas 2.000 pesos de gasolina y solamente gastas 1.500, va a llegar un punto que cuando tú vas a esa bomba de gasolina, te va a sobrar la gasolina del tanque. Eso pasa con tu cuerpo. Cuando tú le echas más combustible del que necesita tu cuerpo, el cuerpo va a llegar a un grado de obesidad y se va acumulando grasa, se va acumulando tejidos. Entonces se va a descontrolar la proporción del cuerpo.
1: Ok, es decir que si yo me como 3 cucharones, es bueno que lo vayas reduciendo a 2.
2: Hay que ver qué es lo que tú necesitas. Por eso tú debes de ir donde un profesional.
1: Un ejemplo yo diciendo.
2: Sí, por así decirlo, a simple vista, si tú te comías un plato de arroz y 2 pedacitos de carne y un poquito de ensalada, es mejor que tú te comas medio plato de carne, medio plato de arroz y suficiente ensalada. ¿Tú entiendes? Es como un balance. Toda una vida se trata de balance. Pero lo ideal, si tú quieres tener una buena alimentación, lo ideal es que tú vayas donde un profesional de la salud, que te evalúe, que te diga, mira, yo recomiendo que tú comes así, que tú comes así, que te haga analíticas. Porque lo primero que yo hago con el paciente, cuando tú vas a mis consultas, es que yo te mando a hacer analíticas, no te pongo dieta, si tú no, primero me traes tus analíticas para ver qué es lo que tú requieres. Porque puede ser que tú tengas un déficit de hierro, hacerte una dieta alta en carga de hierro. Puede que tú tengas deficiencia de vitamina D, que por eso se te está acumulando la grasa, que tú tienes baja energía. O puede que simplemente tú tengas un descontrol hormonal y haya que medicarte en esa parte de las hormonas. Todo es un balance en la vida, pero siempre lo primordial es tú tener un buen acompañamiento con un médico certificado en la materia.
1: Antes de las analíticas, tú conoces a tu paciente, tú le haces preguntas, que cuál es el objetivo, que si busca por salud, si por aumento de masa muscular, si por pérdida de grasa.
2: Claro que sí, eso es parte de la historia clínica, se le hacen preguntas, se le hace una evaluación. Allá en nuestro consultorio tenemos un InBody 270, que es uno de los equipos último en tecnología en cuanto a medición de peso. Es una báscula digital de bioimpedancia que te mide tanto el porcentaje de músculo que tú tienes, las libras de agua, las libras de proteína que tú tienes y cuánta libra de grasa. Te segmenta donde tú tienes mayor cantidad de músculo, donde tú tienes menos grasa, donde tú debes mejorar. Esa es la primera evaluación. Te medimos el peso, porque el peso... Mucha gente dice, yo tengo 200 libras, o perdí 10 libras, pero ¿de qué tú perdiste esas 10 libras? ¿De masa muscular, de grasa, de masa ósea? Entonces, toda una vida debe ser un equilibrio, y esta herramienta InBody 270, que es única aquí en San José de las Matas y en toda la región de la Sierra, de Alto de Yaque, Jánico, Sabana Iglesia, incluso Monción, no hay un equipo de esta magnitud. Y tenemos el privilegio que Dios nos concedió de que lo tenemos aquí en nuestro consultorio, y creo que va a ser de gran provecho para la población de San José de las Matas, que acompañado con la historia clínica desde el principio vamos trabajando en los hábitos del paciente, que se va a complementar luego ya con las químicas, que son las analíticas que se le van a indicar al paciente.
1: Bueno, señores, y ya no hay que ir para Santiago, Santo Domingo, ni para ningún lado, sino que tenemos aquí mismo nuestro doctor, y sobre todo que es conocido, más confianza, para usted hacerle cualquier pregunta, para usted consultar con él. Oye, eso está fantástico. El horario de comida tiene que ver mucho con eso.
2: Sí influye el horario de comida. Lo ideal es que por lo menos las tres comidas principales la podamos ingerir, puesto que si tú te saltas comidas, lo primero es que te va a llenar de gases, de eructos, y eso te va a afectar. Pero lo siguiente es que muchas personas dicen, yo voy a hacer un ayuno intermitente, pero no saben lo que están haciendo. Cuando tú dejas y te saltas todas esas horas de comida, el cuerpo entra como en una reserva. Tú ves cuando el vehículo entra en una reserva, te dice, tú tienes que echar combustible. Ok, el vehículo tiene esa reserva para cuando tú no le echas combustible, poder tener gasolina para tú llegar a la bomba. Así mismo es el cuerpo humano. Cuando tú no le echas comida, cuando tú vuelvas a ingerir ese alimento, el cuerpo va a almacenar toda esa comida, esas grasas, esa energía, para cuando tú vuelvas a intentar saltarte esa comida, él va a utilizar ese depósito energético. Y por eso es que tu peso no va a ceder. A medida de que tú vas saltándote comida, el cuerpo va guardando esa reserva y dice el cuerpo, pues si tú no vas a comer, entonces deja guardar energía para cuando tú mañana vuelvas a dejar de comer, yo utilizar de esa energía. Y en vez de perder peso, lo que vas a hacer es ganar mucho peso todavía.
1: Porque hay personas que dejan o de desayunar o de cenar mayormente para bajar de peso.
2: Sí, es un error. El punto no está en comer menos, sino en las cantidades que tú consumes y en qué balanceado está tu plato. Ejemplo, una comida típica de muchas personas, quizás aquí en San José de las Matas, arroz y habichuela con espaguetis. Como yo te estaba dividiendo en macronutrientes, ahorita la parte energética, la parte de las comidas, tú estás comiendo arroz, que es carbohidrato, estás comiendo habichuela, que tiene un poco de proteína, pero también tiene carbohidrato, y estás comiendo los espaguetis, que son carbohidratos puros. ¿Dónde está la parte proteica? Que es las carnes que te aportan proteína, valga la redundancia, a tu cuerpo, que es lo que preserva al final de cuentas tus músculos. Tus músculos vienen siendo como un chaleco antibalas. Es como tú tienes tu chaleco antibalas, si te disparan, ok, te protegen. Los músculos es esa protección que tiene tu cuerpo. Cuando llegue la vejez, si tú no tienes músculo, tú andas chochando con botecito ahí a los 60 años. Entonces, igual, se te va a subir la azúcar, se te va a subir el colesterol, va a tener los triglicéridos altos, te vas a descompensar porque tú perdiste masa muscular por tu mala alimentación. Entonces, una de las principales causas de sarcopenia, que es aumentar de peso con mucha grasa y poco músculo, es eso, la mala alimentación, por querer hacer dietas restrictivas, que yo también cometí ese error. Yo decía, no va a comer arroz, no va a comer aquello, no va a comer lo otro. Y al final, bajaba de peso, pero ¿qué peso yo perdía? ¿Era músculo? ¿Era grasa? Entonces ahí es donde está el detalle del asunto, donde tú debes ir donde tu profesional, donde el médico que tú entiendas. No te estoy diciendo que tú tienes que ir exactamente donde mí, pero ve donde un médico especialista en la materia. Asesórate, que a veces tú invertir en una consulta te puede salvar la vida y te puede prevenir daños mayores por tú querer ahorrarte esos chelitos.
1: Y que no solo, Hermes, es por bajar de peso. Déjame decirte que yo tengo una niña que tiene que llevar una dieta balanceada para el cuidado de su salud. Ella tiene un problema de salud y ella tiene que controlar la alimentación.
2: Claro que sí, la nutrición abarca todo, tanto la pérdida de peso como el aumento de peso y también el control de las enfermedades, porque con una buena alimentación tú puedes mantener el control de las mismas, basta que por la boca, como dicen por ahí, muere el pez, pero por la boca tú puedes prevenir y restaurar muchas enfermedades.
1: Bueno, Hermes, ¿cómo bajar de peso?
2: Ok, bajar de peso quizás por un lado es más fácil que aumentar de peso. Pero el detalle está en que hay que evaluarte primero para saber por qué tú estás aumentando de peso. ¿Cuál fue la causa que te llevó a aumentar de peso? Porque yo conozco mucha gente que son muy disciplinadas, que hacen ejercicio, van 5 días a la semana al gimnasio y no cede su peso. ¿Pero por qué no bajan de peso? Ok, hay que ver primero cómo está tu insulina, cómo están tus hormonas, qué está provocando ese aumento de peso, si es simplemente porque tú no estás alimentándote bien o porque hay una causa detrás adyacente que te está evitando ceder en la pérdida de peso. Entonces, por eso es que siempre debemos evaluarnos, y muchas veces no por falta de disciplina, sino que la obesidad es una enfermedad, y muchas veces nosotros nos cohibimos de utilizar cualquier medicación para la pérdida de peso y satanizamos cualquier medicación para la pérdida de peso, pero somos conformes con bebernos nuestra metformina para el azúcar, con bebernos nuestro caldesatán para la presión. Como lo utilizaba yo a mis 25 años, yo estaba utilizando antihipertensivo porque se me estaba subiendo la presión, estaba utilizando triglicéridos porque tenía los triglicéridos en 1140 y estaba utilizando caldesatán porque estaba manejando la presión alta a mis 25 años. Muchacho joven, ¿de qué va a sufrir? Sí, pero la obesidad es una enfermedad y se debe tratar como tal, como una enfermedad. No es tu culpa, solamente no estás utilizando la herramienta correcta para que tu peso ceda.
1: Pero así también, como uno quiere bajar de peso, también hay otros que quieren subir de peso.
2: Claro que sí.
1: Cuéntame esa parte
2: también. Claro que sí. También.
1: Porque también, así como hay obesidad, también hay personas que están súper delgadas,

0: esa masa muscular, porque de nada sirve que tú aumentes muchas libras y sean de grasa, sino hacer un aumento de peso sostenido en el tiempo con vasta masa muscular para que pueda ser duradero.
1: Perfecto. Bueno, también alguien me preguntaba que si es saludable cenar solo con fruta o con yogur.
0: Mira, todo en la vida, como te dije al principio, debe ser un balance. Si tú cenas frutas, ok, la fruta te aporta vitaminas, el yogur tiene leche, calcio, pero es balanceado. ¿Dónde está la parte proteica? ¿Dónde están los vegetales en ese plato de un yogur, de una fresa?
1: Es lo que tú decías ahorita, que debe ser...
0: El plato debe ser siempre balanceado. Dicen los nutricionistas de experiencia que el plato debe tener siempre colores, verde, blanco, amarillo. Mientras más colores tiene el plato, más saludable podría ser. Entonces, las frutas son saludables, claro que sí. Pero depende también de las cantidades, porque la fruta de por sí contiene un tipo de azúcar que se llama fructosa, que también te aumenta la carga glicémica. También hay que ver qué tipo de frutas es que tú necesitas. Si es para aumentar de peso, si es para pérdida de peso. Por ejemplo, en el caso de pérdida de peso, tú no puedes estar utilizando frutas con carga glicémica, porque vas a tener picos de glicemia y tu insulina va a estar descontrolada y tu peso no va a ceder.
1: Ok, otra pregunta de la que me hacen por aquí es que cómo se puede ser posible bajar grasa del abdomen.
0: Es posible. Hay herramientas para específicamente enfocarte en grasa abdominal. Una de las certificaciones que tenemos es en péptidos avanzados. Los péptidos avanzados son cadenas cortas de aminoácidos, de proteínas, que tienes tu cuerpo y por el tiempo se va degradando. Entonces, hay péptidos para todo. Hay péptidos para la energía celular. Un ejemplo, cuando tú te sientes agotada, que tú sientes que no descansas, que tú tienes fatiga mental. Hay un péptido que se llama NAD Plus, que sirve para la energía celular. Hay péptidos, un ejemplo, para si tú tienes bajo libido sexual, si ya tú tienes falta de desempeño, que tú entiendes que ya tú no disfrutas con tu pareja. Hay un péptido que se llama PT-141, que se utiliza una hora antes de una actividad sexual, y tanto para la mujer como para el hombre, le aumenta el libido sexual. No estimula como el sildenafil o como le llaman popularmente la Viagra, sino que envía una señal a tu cerebro de que tú tienes apetito sexual, de que tú tienes deseo, de que tú quieres hacerlo. Entonces eso te va a estimular. Así como hay péptidos para cada cosa, hay péptidos, un ejemplo, para específicamente grasa localizada. Hay péptidos como los GLP-1, dígase Ozempi, Mounjaro, que también se utilizan entonces para lo que es controlar el apetito, la ansiedad y la pérdida de peso. Así como hay, como te dije anteriormente, un péptido para cada cosa, existe un péptido que sirve para la grasa localizada.
1: Ok, bueno, Hermes, en breve volvemos con más. Que queremos conocer más de ti, pero vamos a hacer una pausita y volvemos.
0: Claro que sí, nos vemos en breve.

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7: Bueno, señores, y ya estamos de vuelta con nuestro doctor Hermes Rodríguez, doctor de nutrición y dietética. Así que ya saben, con asiento aquí en San José de las Matas, una clínica recién inaugurada la semana pasada. Bueno, doctor, también me gustaría saber si usted trabaja en otra parte que no sea aquí, nada más en San José de las Matas. ¿En cuál otro centro hospitalario?
8: Claro que sí, también aparte de aquí, como tú decías, que estamos ubicados en la clínica dental de la doctora Rina Rodríguez en el segundo nivel. Nos encontramos en Santiago de los Caballeros, en el centro de atención Setsins, al lado de Agramol, en la Plaza Palermo, en el segundo nivel. Y también contamos con consultas virtuales para aquellos pacientes que están en Estados Unidos, Santo Domingo y en toda la seccional del exterior.
7: Bueno, señores, no hay quejas, así que usted puede consultar tanto virtual como en Santiago y aquí en San José de las Matas. ¿Qué más queremos? Comodidad hay. Así que ya, señores, quería saber exactamente qué es lo que hace un médico nutriólogo.
8: Bueno, un médico nutricionista es un médico especializado, como su nombre lo dice, en nutrición. La nutrición y la alimentación tienen que ver con todo lo que es ingerimos en nuestro cuerpo. Ya la especialidad que estamos haciendo, que es en nutrición clínica, ya se encarga de la nutrición intrahospitalaria, es decir, todo lo que consumen los pacientes ya en la vida hospitalaria.
7: Entonces, la dietética es como un enlace de lo que es la nutrición.
8: La dietética viene siendo el complemento, porque nutrición ya es un parámetro más complejo y la dietética es todos los alimentos que ingerimos. Ahora, un especialista en nutrición y dietética es un especialista completo que trabaja la parte nutritiva, pero la parte dietética es decir, con los parámetros nutricionales que tú requieres y necesitas.
7: Bueno, hablábamos ahorita de que uno debe de llevar una alimentación balanceada. Entonces, ¿por qué esa alimentación influye tanto en nuestra salud?
8: Claro que sí. La nutrición influye en todos los aspectos de tu vida. En la fertilidad, en la diabetes, en la hipertensión arterial, en problemas degenerativos, en todos los aspectos de tu vida cotidiana, la nutrición puede influir. Una malnutrición puede ser el desencadenante de cualquier enfermedad crónica que te puede llevar al punto de la muerte.
7: O sea que no comer mucho también eso...
8: No comer mucho también puede ser un problema.
7: Entonces yo no como mucho y engordo.
8: Bueno, no comes muchos y engordas porque quizás lo que comes poco no es lo suficiente que necesita tu cuerpo. Y como te dije anteriormente, tu cuerpo va creando reservas energéticas que al final de cuentas es como que estoy utilizando gasolina que tú tienes almacenada y cuando tú vas a echarle gasolina, yo voy a almacenar más gasolina porque tú no me estás dando comida. Entonces, básicamente eso. Si tú no comes, yo guardo energía para cuando tú dejes de comer.
7: Bueno, pues por eso yo voy a hacer una consulta con usted para que me ponga en lo que tengo que estar, ¿verdad?
8: Claro que sí. Por allá te vamos a esperar, Marlenis. Te van a tomar tu foto de ahora y tu foto después para que los radios escucha puedan ver tu cambio. Así como lo hemos logrado con nosotros mismos, también con nuestros pacientes, tú seas también testigos de que la nutrición saludable, la nutrición balanceada, con un buen acompañamiento y con buenas herramientas y herramientas efectivas, pueden llevarte a un peso feliz, a un peso estable y a un peso donde esa ropa que tú tenías guardada en el closet para cuando bajara esa par de libritas, tú te las puedes poner también.
7: Bueno, y no solo también por bajar de peso, sino porque también yo tengo una enfermedad que se llama endometriosis, que la cual padecemos muchísimas mujeres. Me gustaría que usted me hablara un poquito también de eso, porque aparte de que yo soy interesada, yo sé que detrás de las personas que nos están escuchando, detrás de esos micrófonos, hay personas que también le interesa esa parte. Hay mujeres que como yo tienen endometriosis bastante que se ha formalizado. Emma, hay muchas mujeres que no saben que tienen endometriosis, que tienen un fuerte dolor menstrual simplemente sin saber que tienen endometriosis, pero esto conlleva a tener una formación de una alimentación saludable, porque yo que he vivido ya tengo 6 años que me dieron a conocer lo que es la endometriosis, 7 años ya, 6 años que me operaron, pero volvió y vuelvo y la tengo. Al año volví a requerir endometriosis. Entonces, eso requiere una alimentación sana. Yo tengo problema con eso de la alimentación, porque sí me gusta comer sano, me gusta comer brócoli, me gusta comer frutas, no me gusta mucho el arroz, la verdad. Entonces, ahí es que está mi descontrol. Quizás que yo me como una cosa más que la otra.
8: El descontrol puede que esté en tu balance y hay que ver también cómo andan tus hormonas, cómo anda tu vitamina D, tu vitamina B12, porque son factores que pueden contribuir a que tu peso no ceda. Y en cuanto a la endometriosis, quizás no es mi expertise porque no soy ginecólogo, pero sí la nutrición influye en muchos parámetros que tiene que ver con tu parte hormonal. Igual existen herramientas como los GLP-1, los inyectables para la pérdida de peso, que te ayudan a controlar tus hormonas, ayudan a controlar tu ciclo hormonal para que tu menstruación sea recurrente, sea efectiva. Oye, no es normal que tu menstruación duela. Es normal que tú puedas sentir incomodidades por ese dolor insoportable, que tú tienes que medicarte, que tú tienes que
7: ir. Yo tengo que usar un medicamento.
8: Entonces, es porque hay un descontrol hormonal, quizás la insulina basal está alterada, hay que controlar tu insulina, puede que exista una resistencia a la insulina por ahí probablemente. Entonces, son muchos factores que conllevan a que tu endometriosis, al final de cuentas, sea menos llevadera. Entonces, una buena nutrición quizás no te va a devolver la salud en cuanto a la endometriosis, pero sí puede hacer que la endometriosis sea más llevadera.
7: Porque si está, la endometriosis es algo que como que va a durar ahí para toda la vida, pero es algo que se puede controlar.
8: Claro que sí.
7: Entonces, aparte de la endometriosis, también aquí me dicen que le haga una pregunta adicional a eso. Dice, una pregunta adicional. Según lo que he visto en los últimos años, será sobre los ovarios poliquísticos, que va de la mano. Antes se llamaba síndrome de ovario poliquístico, ahora se llama síndrome ovario metabólico
8: poliendocrino.
7: Exacto. Ahora, ¿esta condición médica es tratada por los médicos nutricionistas?
8: Claro que sí, claro que sí. Va tratada con su ginecólogo y con un nutricionista, porque la alimentación influye bastante. Una de las consecuencias del, como se llamaba anteriormente, síndrome de ovario poliquístico, era la resistencia a la insulina. Entonces, si tú no llevas una buena alimentación que te ayude a mejorar esa resistencia a la insulina y una medicación efectiva, como son lo que ya te había mencionado anteriormente, los GLP-1, que muchos ginecólogos ya lo están utilizando y medicando a sus pacientes con eso, la insulina no va a ceder y por ende esos ovarios poliquísticos no van a mejorar. Muchos pacientes en terapia de GLP-1 con síndrome de ovario metabólico poliendocrino ya han mejorado esa parte metabólica, porque se cambió el nombre, porque ya no simplemente es un quiste que tú tienes en tu ovario, sino que vaya metabólico, es decir, que va también acorde a tu nutrición, porque la parte metabólica ya la trata el nutricionista y ya no es simplemente un ovario poliquístico que simplemente lo trata un ginecólogo.
7: Mira, que hablando de eso, yo también he sufrido bastante de los ovarios poliquísticos. Y me dicen también que ya hasta en niñas, que hay hasta niñas que están padeciendo de ovarios poliquísticos.
8: Así mismo es. Y parte de ello, para que se pueda revertir esa parte, que muchas personas lo han logrado, es una buena alimentación. Desde la niñez, la parte adulta y también, ¿por qué no?, en la vejez también.
7: O sea, que una niña que está en su desarrollo, es bueno que vaya a un nutricionista para descartar cualquier cosa, ¿verdad?
8: Así es. Creo que debe ser un trabajo en conjunto, tanto de la parte ginecológica y de su nutricionista de cabecera.
7: Bueno, en la alimentación y los ámbitos, ¿cuál es el error más común que comete la gente al intentar bajar de peso?
8: El error más drástico o garrafal, por así llamarlo, es hacer dietas restrictivas. Eso era uno de los errores que yo cometía, porque yo primero fui un paciente. Tú dejas, no voy a comer arroz, no voy a comer papa, no voy a comer azúcar, no voy a comer yuca. Ok, tu peso va a ceder. Obviamente, como te estaba haciendo el ejemplo de la gasolina, me gusta hacer ejemplos llanos para que el pueblo pueda entender. Si tú consumías 1,000 pesos de gasolina, le echaban 1,500, estaba guardando 500. Ahora, si tú consumes 2,000 pesos de gasolina y le echas 1,500, te va a quedar por gasolina y tú vas a tener que buscar. Eso hace el cuerpo. Tú estás en un déficit de combustible, por ende tu peso va a ceder. Pero es sostenible con el tiempo que tú no comas arroz, que no comas habichuela, que dejes los carbohidratos. Es sostenible en el tiempo. Tú tu vida entera vas a dejar de comer arroz, tú vas a dejar de comer yuca, tú vas a dejar de comer los víveres.
7: Hace falta.
8: ¿Verdad que sí? Claro. En algún momento te va a hacer falta.
7: Yo te dije que yo no como casi arroz, pero hay un día que yo no me lo como. Que como guineíto, un ejemplo, porque no quiero arroz. Uh-huh. Pero en la tarde, a mí me está haciendo falta ese arroz que no me comí, aunque sea una cucharada o dos que yo me coma. Hace falta, porque yo lo he notado, que cuando no me como una cucharada o dos de arroz a las 12, pues como a las 3 o las 4 ya yo tengo hambre.
8: es
7: porque
8: que
7: me comí un guineito.
8: Es que se trata de eso, a tú comer baja cantidad de los nutrientes que tú necesitabas, el cuerpo en algún punto del día te va a demandar de que tú necesitas esa ingesta. Y eso es lo que pasa. Si tú te restringes de todos esos alimentos, es decir, te pongo una dieta drástica y no te enseño a alimentarte bien, a educarte de qué tú debes comer, de que tú puedes comer de todo siempre y cuando sea saludable o con la preparación adecuada. Entonces, si yo no te educo, te enseño y aprendes, eso no va a ser sostenible en el tiempo, porque lo que yo trato como nutricionista es que tú no vayas la vida entera donde mí como nutriólogo, sino que tú vas a ir aprendiendo en el proceso para que se convierta, en vez de una dieta, en un estilo de vida.
7: Bueno, ya usted tiene un estilo de vida, ¿verdad que sí?
8: Claro
7: ya,
8: que sí.
7: Ya usted se educó, ya esa modalidad de mantener la salud ya la aprendió. O sea, que ya usted no tiene que estar ahí en un médico y prepararse. O sea, que el doctor es ejemplo de eso. Entonces, es bueno que nosotros también nos eduquemos y visitemos al médico. Así que...
8: Con respecto a la pregunta que tú hacías de la endometriosis, ajá, ahí tengo una colega en línea, se llama la doctora Lisette Plasencia. Dice la doctora que la endometriosis engloba tanto y que no hay una cura específica porque actúa incluso como si fuera un cáncer.
7: Sí. Realmente.
8: La endometriosis se puede mejorar con alimentación, influye mucho, cambiar el estilo de vida, sedentarismo, y se dura tantos años para el diagnóstico que ya normalizan el dolor menstrual y se tilda de ñoñería. El dolor existe, pero claro, se puede mejorar bastante con una buena alimentación. Muchas gracias, doctora Plasencia.
7: Sí, gracias por el apoyo ahí. Realmente yo he vivido todo eso y déjame decirte que no soy médico ni nada de eso, pero yo he buscado tanto sobre lo que es la endometriosis, que es exactamente lo que ella dice. El dolor es un dolor como si a uno le clavara un cuchillo, para que entiendan, una aguja. O sea, tiene diferentes como dolores. A veces uh-huh. se siente como una aguja, a veces se siente como un cuchillo, a veces es como si uno se cortara de un pronto. O sea, eso es terrible. O sea, que eso no es normal.
8: No.
7: Desde que yo sentí el dolor, yo fui al médico y a mí de una vez me dijeron que era endometriosis. Gracias a Dios que yo no he sufrido tanto, porque a mí me operaron. Después de la operación, entonces me pusieron en tratamiento y he llevado un tratamiento que no me da dolor tan frecuente. Me duele a veces, no voy a mentir. Claro, a veces me duele. Y si dejo de tomar el medicamento 2 días, quizá el primer día pasa, pero si dejo tomar 2 días, ya tengo dolor. O sea que eso es incomparable. Pero nada, seguimos conversando con el doctor aquí de lo que es la nutrición y de lo que usted debe de hacer sobre bajar de peso o subir de peso. Déjeme decirle que no solo es bajar de peso ni subir de peso, sino que también controlar lo que es la salud, tener una vida saludable. La nutrición es algo tan importante. Bueno, que si no ponemos a preguntar y a buscar cosas, duramos la tarde entera aquí hablando de eso. Pero nada, hay cosas que me preguntan, que yo también le hago pregunta al doctor. Hay personas que me dicen que si es verdad que si deja el arroz por completo. O sea, ¿es verdad que hay que dejar el arroz por completo y los carbohidratos?
8: No, para nada. No hay que dejarlo por completo. Incluso usted puede comerse su arrocito de vez en cuando, pero acompañado de qué es el principal problema. Por ejemplo, tú te puedes comer una porción de arroz, la cantidad que tú necesitas, valga la redundancia, pero acompañado de qué. Tu habichuelita, sí, claro que sí. Tus vegetales y suficiente carne. Es decir, menos arroz, mucha carne, tu habichuelita y los vegetales. Pero no una loma de arroz, una loma de habichuela, un pedacito de carne y nada de vegetales, porque entonces no te va a estar aportando lo suficiente que necesitas.
7: Bueno, y sé, ¿qué tan importante es el tamaño de las porciones?
8: El tamaño de las porciones es el principal problema, porque, un ejemplo, el casabe decimos que es saludable. Claro que sí, yo comparto la idea de que el casabe no hace tanto daño, pero depende de las porciones que tú utilices del casabe. Un ejemplo, yo hacía una dieta, ya sea, ok, yo voy a comer carnes, yo voy a comer casabe. Eso me funciona y yo bajo de peso. Pero llegaba un punto que yo comiendo carne y casabe no cedía mi peso. Entonces, ahora que yo estudié nutrición, pude darme cuenta que lo que yo necesitaba de casabe eran 40 gramos de casabe en cada comida, que viene siendo una pequeña porción así de casabe, y yo me comía media torta de casabe. Entonces, ¿cómo va a ser mi peso si lo que yo debía comerme era un cuarto de una torta de casabe?
7: Ni la mitad.
8: Y me estaba comiendo la mitad de una torta de casabe. Entonces, ¿es saludable? Sí. ¿Pero la cantidad que estaba ingiriendo era saludable?
7: No era saludable.
8: Un ejemplo con el café. El café es saludable. Sí, el café aporta múltiples beneficios. Pero deja de ser saludable cuando le añadimos la cucharadita de azúcar. Dice mi amiga doctora Wanda Castillo que no te gusta el café si tú le echas azúcar. Te gusta el azúcar.
7: Mira, yo no me lo bebo ni con azúcar ni sin azúcar. Muy raro. A veces el olorcito como que me va y yo como que lo pruebo. Pero no soy tampoco cafetera. O sea que es bueno beber café pero sin azúcar. Dice la gente que el café quita el dolor de cabeza.
8: Bueno, ¿qué te digo? Hay que ver por qué fue el dolor de cabeza para saber si el café de verdad lo va a quitar.
7: Bueno, dice que si tengo aquí una pregunta que si comer de noche realmente engorda.
8: Bueno, si tú comes y te acuestas de una vez, es probable que no te vaya bien. Lo ideal es que si tú comiste, unas cuantas horas después es que tú puedas dormir. Y depende de lo que estábamos hablando, de las cantidades. Si tú comes las cantidades que te corresponde, toma tu tiempo de reposo y luego te acuestas, es probable que comer de noche como tal, la noche, no sea que te aumente de peso.
7: Algo muy importante en la salud es el agua. ¿Cuánta cantidad de agua deberíamos de tomar al día?
8: Lo ideal es que tomemos más de 8 vasos de agua al día, entre 2.5 y 3 litros de agua diario. Debemos andar con nuestro termo de agua. Donde quiera que vayamos o que vamos, debemos tomar nuestra agua. Esa es la principal fuente de hidratación que tenemos. Y si nuestro cuerpo no ingiere agua, no va a estar en una salud óptima.
7: Es que estoy mal por todos lados. Yo bebo agua, pero no tanta.
8: Bueno, pues ponte la pila, te esperamos pues allá en la consulta, ¿eh?
7: Ay, ay, ay.
8: Dice, dice aquí.
7: Me va a poner, ya tú sabes.
8: Dice aquí otra joven, Smiling Espinal. Yo también soy una. El uso de GLP-1, la pérdida de peso y la mejora de mi resistencia a la insulina me ha ayudado muchísimo a mejorar el dolor y la importancia de un seguimiento médico.
7: Mira, eso es bueno para mí saberlo porque así yo voy buscando más alternativas. Eso es importante, señores. La salud, le estoy diciendo que es importante para todo.
8: Claro que sí.
7: Para todo, porque cualquier enfermedad a usted le van a poner una dieta. La mayoría de enfermedades le ponen una dieta. Mi niña tiene una enfermedad diferente, ella tiene una dieta. Yo tengo una enfermedad, yo tengo una dieta. O sea, no es que una dieta que no voy a comer nada, sino que uno debe de comer controlado para mantener la salud. Como usted dijo, un balance.
8: Claro que sí.
7: Entonces, dice que si saltar el desayuno ayuda a adelgazar.
8: No ayuda.
7: ¿Qué opina?
8: No ayuda. Eso te lo estaba explicando al principio. Existen herramientas que se llaman ayunos intermitentes que podrían utilizarse, pero depende cómo tú lo utilizas. Por lo general, el desayuno de las principales comidas, puesto que tú amaneces, vas a ingerir energía a través de ese desayuno. Y si tú no te desayunas, puede que tú tengas alguna deficiencia energética durante el día, al igual que te va a llenar de gases y muchas otras complicaciones. Entonces, ¿qué va a pasar? Que tu cuerpo se va a adaptar a eso, a que tú no desayunas. Entonces, cuando tú comas el alimento en la noche, principalmente cuando tú vas a comer en esa nochecita, tú vas a comer normal, como tú dices, pero tu cuerpo va a guardar esa reserva energética para todas las horas de ayuno que tú vas a durar. Un ejemplo, comiste a las 10 de la noche el día anterior y vienes a comer a las 12 del día, del próximo día, y tú no sientes hambre hasta que tú ingieres el primer alimento. ¿Pero por qué tú no sientes hambre? Es porque tu cuerpo creó una reserva de energía, de alimentos, para poder sostenerte durante todas esas horas que tú estás en ayuno. Entonces, cuando tú vuelvas a comer a las 12, muchas veces, ¿con qué tú rompes el ayuno? Ah, con arroz, con habichuela y carne. Tú vas a bajar de peso así, porque es que el cuerpo va a captar toda esa energía de inmediato. Es como que tú tienes sed ahora mismo y tú ves una botella de agua, tú te la vas a beber te vas a beber esa botellita de agua y no se te va a quitar la sed. Así mismo va a ser el cuerpo. Tienes sed de alimentos y se va a consumir y va a reservar todo ese alimento para cuando tú vuelvas a intentar perder peso dejando de comer, guardar toda esa energía.
7: Ok, bueno, ahí está la respuesta. También para algunas enfermedades, aquí dice que cómo puede alimentarse ayudar, o sea, cómo puede la alimentación ayudar a prevenir la diabetes y la hipertensión.
8: Mira, como te decía al principio, yo soy un testimonio viviente, soy mi propio paciente. Ya yo estaba en un grado de donde estaba manejando mi glicemia en 150, 180 en ayunas, tenía un descontrol de mi glicemia, de mi azúcar, tenía descontrol de mi presión arterial, y cambiando mis hábitos por una buena alimentación y buena medicación y suplementación, yo dejé de tomar toda esa medicación. La mejor medicina es la preventiva, y una buena alimentación interfiere en que tu diabetes pueda ser controlada. ¿Por qué? Porque, un ejemplo, tú utilizas metformina, que no es un hipoglucemiante, sino es un complemento para que tu cuerpo produzca menos azúcar, y no es una cura para tu diabetes. La metformina es una curita para tu diabetes. Te ayuda a controlar el azúcar, pero no te va a devolver la salud para atrás. Pero una buena alimentación acompañada de un buen profesional, como estoy repitiendo, te puede revertir incluso esa diabetes tipo 2. Es decir, tú llegas al punto como estaba yo, que estaba utilizando metformina de 500, tanto en la mañana como en la cena, y ya yo no estoy utilizando nada. Es decir, yo pude revertir esa condición médica a través de una buena medicación, cambios de hábitos y ejercicio, pero sobre todo con criterio, con acompañamiento.
7: Bueno, yo le exhorto a toda la gente que pregunta esa cosa, que no vea la respuesta de Hermes como el doctor, sino como Hermes, el que aquella vez fue obeso y que ahora está en línea, vamos a
8: claro
7: decir,
8: sí. como una decimos, salud óptima.
7: Feliz. Que ya no tiene que usar medicamentos. Señores, es una bendición.
8: Claro que sí.
7: Entonces, también me preguntan que qué recomendaría para la persona que tiene colesterol alto.
8: Colesterol alto. Ellos es un meme que anda por ahí, que están haciendo muchos nutricionistas. Colesterol alto, dieta y ejercicio. Triglicéridos alto, dieta y ejercicio. Hipertensión, dieta y ejercicio. Para todo, la solución va a ser siempre una Bien. Buena alimentación acompañada de ejercicios.
7: Bueno, ya saben, la nutrición puede ayudar a mejorar también los problemas digestivos. Bueno, ya le dijimos todos los problemas de
8: claro
7: salud.
8: Que sí.
7: Así que yo quiero ya para cerrar, si pudiera darnos 3 consejitos para comer mejor, ¿cuáles serían?
8: 3 consejitos. Lo primero, hidratarte bien. Hidratarte bien, tomar mucha agua va a ayudar a que tus riñones estén saludables, de que tu digestión esté óptima, de que tu cuerpo funcione a su capacidad óptima, por así decirlo. Segundo, que los platos tengan colores, vegetales, es decir, verduras, que tenga su carbohidrato porque te aportan su energía y que tenga suficiente carga proteica.
7: Así que
8: y
7: ya
8: tercero,
7: sabes.
8: No te saltes comidas. Y te voy a dar un último consejo, el cuarto.
7: Uno de ñapa.
8: Para cerrar con broche de oro, visita mi consulta en el segundo nivel de la clínica dental de la doctora Rina Rodríguez y te vamos a acompañar a que tu nutrición, tu metabolismo y tu salud sea recuperada.
7: Eso es para la gente de Sahoma, pero ¿y la gente de Santiago?
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7: Bueno, muy bien, doctor. Ya para despedirnos, un mensajito final a la gente, a los oyentes que está a través de la calle 96.3, a través de sus redes sociales, a través de las redes de nosotros también. Así que un último mensajito y cerramos ahí.
8: Claro que sí, el mensaje es que no te culpes si tú no has logrado tus objetivos. Estás a tiempo de recuperar tu salud. Tú no eres culpable, quizás tú los estás haciendo muy bien, pero te falta lo principal, un buen acompañamiento. Acude donde un profesional, chequéate, revísate. No es normal que te duela, no es normal que tú estés en sobrepeso, no es normal que tú estés en bajo peso. Hay un porqué de por qué, valga la redundancia, tú estás en esa condición metabólica, en esa condición física, y acompañado con las herramientas correctas, tú puedes llegar a tu peso feliz, a tu peso óptimo, y convertirte, como yo le digo a mis chicas de mi consultorio, que tengo una juguetería porque estoy fabricando puras muñecas.
7: Así que, bueno, yo voy para allá a convertirme en muñeca. Así claro que sí, ya saben, señores, muchísimas gracias a Hermes por compartir este momento tan maravilloso. Que esta no sea la primera vez, sino que tú vuelvas para que sigamos alimentando aún más a las personas que tienen vendas, muchos, y a las personas que todavía no creen en la realidad. Así que miren, ejemplo vivo Hermes, aparte de médico como persona, y visiten los señores a Hermes o a cualquier otro médico que usted claro crea que para sí. llevar su salud, ¿verdad? Claro. Pero en sí. especial a Hermes, que lo tenemos aquí en San José de las Matas y es un buen médico. 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Así que, ¿y el horario?
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8: 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Gracias a Dios ya en esta semana, creo que mañana solamente tenemos un pequeño break. Pero hemos estado full desde la semana pasada que iniciamos y en esta también.
7: Eso es una bendición. Gracias. Y sobre todo que Hermes me contaba detrás de aquí de los micrófonos que tiene excelentes precios para que no corran. Así que por claro ahí que también sí. hay excelentes precios. Así que vaya y consulte. Y nada, a tener una buena salud. Yo voy para allá. Así que ya saben, señores.
8: Ya te esperamos.
7: Gracias, Hermes. Muchísimas gracias a toda la gente que estuvieron ahí en la calle 96.3 de Medios Telemicro. Y por esta buena recomendación. Muchísimas gracias, Hermes. Bye bye.
8: Bye bye.

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1: Vamos a hacer un homenaje a nuestro gorrión, Alex Bueno, quien acaba de partir y ha dejado una profunda tristeza en nuestros corazones.

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